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0: Las 6. Las 6.
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Qué bien me sonando el tema de Alok para iniciar esta primera hora de radio de este lunes. Hoy es 11 de mayo del 2026. Es festivo en Badalona. Anoche fue la cremada del Dimoni. Un día más, un año más en este 2026. ¿Qué tal? Soy JSFM. Hoy un placer estar contigo disfrutando de tantas y tantas canciones en esta mañana de lunes, como bien digo, festivo en Badalona, pero alrededores pues tenéis un día normal de faena, de trabajo. Nuestro propósito, compartir contigo la radio estas dos horas. Así que bienvenidos sean ustedes.

0: Es el sonido de Bebe Rexha con este New Religion, una de las que suenan en este lunes 11 de mayo. Bienvenidos.
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2: Tiempo para escuchar a Celine Dion y este Yuan Day, una de las que suenan a esta hora de la mañana. Disfruta de la radio, de la música, de los éxitos que van contigo.

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nos hemos ido directamente al 2017. Ahí estaban Atlánticos con este tema llamado La Receta. Podría ser una receta musical la que cada día compartimos contigo de lunes a viernes, de 8 a 10, iniciando esta nueva semana de lunes, en este 11 de mayo, festivo en Badalona, pero con muchas ganas de compartir contigo la música. La música que suena en Onamar FM siempre intentamos que sea la mejor.

maravilla, ¿eh? Qué combinación. Todo lo que toca, mejor dicho, David Guetta, lo transforma en éxito. Ahí tienes Jennifer López, Save Me Tonight. Y ella también no se queda atrás, ¿eh?

0: este Ghost. Qué barbaridad, también un ritmo imparable.
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0: Laura Pausini, una canción mítica de Janet, hecha por ella.

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0: Gran canción de Alaska Dinarama. En este tema que suena así de bien, ¿cómo pudiste hacerme esto a mí?
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0: Tiempo para Laura Spencer Smith y este disco.

está ese buen tema de Wilfy en este día festivo en Badalona. Eso sí, aquí la música no para de sonar y, por supuesto, acompañándote si estás en casa, en el trabajo, en el coche. A los amigos que están, pues, en Santa Coloma, en Badalona, en el Maresme, en Barcelona. Y hoy les ha tocado también trabajar, claro. Ahí estamos en este día de San Anastasio, aquí en la ciudad de Badalona, con Pablo López, y esta esdrújula es lo nuevo.

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estamos con una de las historias ochenteras, este B-Movie, con la historia de B-Movie en este Norwegian Girl.

seguimos en este lunes 11 de mayo y además festivo aquí en la ciudad de Badalona, disfrutando de la buena música que intentamos colocarte a través de la radio cada día. Lo hacemos de lunes a viernes. Un placer estar contigo, ¿eh? Ahí estamos con el canto del loco y los sueños. Mejor dicho, son sueños. Una de las que rescatamos del 2005 y que hoy comparto contigo aquí en la radio. Buen día, buenos días.

0: musical es uno de los temas del Canto del Loco. Y que en ese lunes también queríamos compartir a tu lado. Son sueños. Tanto que por eso te tengo que ver. En 2 minutos arribarem a les 9 del matí amb aquesta, amb aquest dilluns d'avui, 11 de maig.
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0: Mama, y andas, figa, plaguas. 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La versión remisa arribarán a las 1 del matí.

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Warren con este Fever Dream para iniciar esta segunda hora de radio. ¿Qué tal? Hola, hola, hola. Las 9 y 4 minutos de la mañana. Ahí estamos metidos dentro de esta segunda hora de radio que acabamos de estrenar. Ahí estamos con los éxitos, éxitos que van contigo. Y bueno, yo soy JSFM, un placer compartir esta próxima hora de radio. Voy a estar contigo hasta las 10.

0: pues es tiempo para Chloe Kisa con este So Sad, So Hot, otra de las que suenan a través de la radio.
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0: Ahí estamos con un sonido muy especial. Steady Line se llama esto. Colaboración de Mike Hadd para el día.

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Es una de las historias de Dani Fernández y Yarea. Esto se llama No dejaré de abrazarte. Gracias por estar ahí en Onamar FM para abrazarte con la buena música que intentamos siempre colocarte cada día de lunes a viernes. De lunes a viernes ahí estoy contigo de 8 a 10. Oye, es un placer estar contigo, JSFM. Qué maravilla escuchar temas también que te pueden hacer mover un poquito el esqueleto. Vamos a dejarlo así, ¿no? Un poquito de movimiento, gimnasia y, bueno, ejercicio que va muy bien para aquellos que pueden, claro. Este World is Weight de los... Sean Bastard. Ahí lo tienes.

This Wave es una de las versiones de Lady Gaga. Digo yo, me sonaba. Luego lo digo, que era una de las reversiones de Lady Gaga. Continuamos, aquí no paramos ni un solo instante. Es la música siempre la protagonista. Tiempo para escuchar una de las canciones de Ana Mena. Cuando la noche arriba.

0: Ahí está Ana Mena, que se ha estrenado como coach en La Voz Kiss.
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La voz de la chica es impresionante, es Naswell. Le acompaña también de un caballero con este Hold My Time, una de las que suenan como novedad de esta semana en Onamar FM.

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1: Ahí estamos, en este lunes festivo en Badalona. Por supuesto, con los Mother Talking y este Atlantis is Calling, SOS for Love, uno de los clasicazos de esta formación de los Mother Talking. La comparto contigo en esta mañana de radio, si estás en casa, en el trabajo, en el coche, y además has elegido una Mar FM para acompañarte con la buena música. Gracias por hacerlo. Esta es la 88.0, la FM habitual de toda la vida, y si nos escuchas en internet, tienes la aplicación para tu Android, tanto televisión, teléfono móvil, Alexa, el Google Assistant. Bueno, estamos en todas las plataformas.

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1: Uno de los recuerdos, uno de los remembers dentro de la música nacional más popera fue este grupo legendario, La Unión Lobo Hombre en París.

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1: Sonido de Aura Way con este See My Dream. Otro de los que bailamos y saboreamos a esta hora de la mañana de este lunes antes de llegar al próximo bloque de consejos publicitarios.

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canción esta de Aparagus Project con el Shine junto a Mongri, colaboración de Mongri en este tema del 2025, tiene ya un añito, sí. Pensaba que era de este año, pero no, es del 2025. Supongo que, si no recuerdo mal, octubre, noviembre. Ahí estamos en este festivo día de San Anastasi en la ciudad de Badalona, después de la cremada del Dimoni. Ahí estamos con la buena música a través de Onamar FM. Será la penúltima porque la última te la colocaré ya para decirte adiós y será la próxima. 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

Un placer estar contigo en esta mañana de lunes 11 de mayo, este también día festivo aquí en Badalona. Nos marchamos, mañana tenemos más a partir de las 8 de la mañana, te espero aquí en la sintonía de Ona Mar FM. Eso sí, me voy con una gran canción de Sandy Martin y este People from Ibiza. Que tengas un buen día de lunes, si estás celebrando este día de fiesta también aquí en Badalona, oye, pues aprovechalo y mañana te cuento más. Los saludos de JSFM, hasta mañana.

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Así también nos gusta a nosotros compartir contigo un día más de buena música, de buenos éxitos desde tu radio favorita Onamar FM. Hoy día de San Anastasio, festivo en Badalona, pero aquí al pie del cañón estamos contigo desde tu radio. Mi nombre es Jordi Prades. Hasta las 2 en punto te acompañaré en una jornada este lunes 11 de mayo de 2026, del que tenemos ahora unos 19 grados de temperatura en la ciudad de Badalona, en el que ya tenemos campeón de liga. Hombre, la verdad es que se veía venir, ¿eh? El Barça, campeón de liga. Y aquí yo celebrándolo con este Voyage Voyage de Desireless. Buenos días, pasan ahora mismo 8 minutos exactos de las 10 de la mañana. Desde ya comparto contigo la mejor música.

Sí, sí, eran las de la intuición, era Shakira. La colombiana nos acompañaba con uno de los éxitos de su carrera musical. Tiene unos cuantos. Nosotros repasábamos y nos quedábamos con uno. Y ahora nos vamos a quedar con una de las novedades que traemos. Fresquita, fresquita. Lo último de The Fall. En unos años se titula...

Tirsi, hoy la cumpleañera Sabrina Carpenter, sí, porque hoy cumpleaños, 11 de mayo, cumple 27, nada más y nada menos. Oye, felicidades. Y desde Onomar continuamos con más hits. Y temazo en temazo junto a Fats and Small y este Sun Comes Out.

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0: Esta canción se titula Feeling Now y nos la traía MFM Deep. Y de esta forma nosotros la compartíamos contigo, estés donde estés, hagas lo que hagas. Hoy tienes fiesta, porque vives en Badalona o en Lleida, que allí también es su fiesta, su patrón, como el de Badalona, San Anastasi. Y si no la tienes, pues también te acompañamos.
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0: En el trabajo, en casa, de compras, en el coche, ahora mismo a disfrutar con Years and Years y Sooner or Later.

Pues sí, ella es una superestrella, lo hace llenando estadios y también a pabellones. Y de forma consecutiva, de forma seguida, es Aitana. Esa canción, superestrella, nos acompañaba también desde Onamar FM, desde tu radio, la de los éxitos que van contigo. Sintoniza el 88.0 o conéctate a onamar.net y disfruta de los próximos minutos, 5 aproximadamente, para alcanzar las 11, junto a Alan Ross. Así suena su mítico Valentino, Mon Amour.

0: Son las 11. Las 11.
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elegancia, qué sofisticación la de Ayana Lee, Housebroken. Desprendiendo estilazo y talento por todas partes. Así es como sonaba esta canción, y así sonaba esta artista, esta cantante. Descubierta, por cierto, por Spike Lee. Continuamos. Lo hacemos ahora con una versión del clásico Always on My Mind, como no, Pet Shop Boys.

Wahejo o Wahejo, como prefieras, tú eliges Baker Nut. Así es como suenan tus canciones favoritas, tus éxitos favoritos desde Onamar FM a través del 88.0 y también desde onamar.net. Le puedes pedir el favor a Alexa o llevarnos a donde tú vayas a través de tu aplicación para tu Android, para tu teléfono móvil, y disfrutar de temazos de toda la vida como este de los Rodríguez, sin documentos.

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Escuchábamos a Fangoria con ese Me Voy. No nos marchamos a ninguna parte, ya te lo digo ahora mismo, porque aquí me quedo contigo compartiendo este nuevo sencillo, esta novedad titulada Crash on You de David B. Y seguimos ofreciéndote más y más exitazos, más temazos de hoy y de toda la vida. Por ejemplo, este de John Paul Young, su mítico Love is in the Air, suena así de bien.

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0: Maravillosa su manera. Lárgate, no te vayas a ninguna parte. Aunque rocemos las 12 en punto de mediodía, ya sabes que hasta ahora conectamos con los servicios informativos para escuchar las últimas noticias. Pero volveremos en nada, en unos minutos. Antes, más canciones. Venga, vamos a por una.
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0: Una más. Esta que nos ocupa, Azizam, uno de los últimos éxitos de Chira.

No queríamos que nos faltara esta canción en esta jornada, en este lunes. La colaboración entre Liza, Doja Cat y Rage. También junto al remix de Purple Disco Machine, Born Again. Uno de los exitazos de la última temporada musical. Avanzando ya en el mes de mayo, día 11. Este quinto mes del año y a través del 88.0 de la FM seguimos con más éxitos. Camino de las 12 junto a The Beautiful Suit y esta versión del Everybody's Talking.

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1: 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Así se titula esta bonita canción del cantante de Barcelona, de este cantante catalán afincado en Madrid. Eso sí, Alex Wall se marcha a Madrid a los 14 años, si no estoy mal informado. Y con él arrancamos una nueva hora de música de éxitos, rozando los 22 grados de temperatura en la ciudad de Badalona, en una semana en la que van a bajar las temperaturas a mediados de semana, miércoles, jueves. Ya podríamos ver un bajón interesante de temperaturas y también veremos y notaremos que llueve. Oye, es la primavera, eso es así. Tenemos más éxitos por aquí en Maxwell. Homie Tight es otro sencillo, otra novedad que te ofrecemos desde Onamar. Disfrútala.

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Terciopelada voz de la londinense Leona Lewis, que nos cantaba, nos interpretaba esta preciosa canción titulada Better in Time, éxito del año 2007 que recuperábamos mientras seguimos avanzando camino de las 12:30 de este lunes festivo aquí en la ciudad de Badalona. Continuamos con Efecto Pasillo y un buen café. Siempre apetece un buen café a cualquier hora. Vamos, ahora mismo si quieres.

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0: You're My Heart, You're My Soul, otra de las canciones más míticas de esta formación, los Modern Talking. Así nos acompañaban y así recuperábamos una de sus canciones más brillantes y más memorables. Otro temazo más, el que nos llega enseguida. Esta es una novedad, lo último de ABBA Max, Kill Let Queen.
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Ha sido uno de los protagonistas musicales de las festas de Amaig en la ciudad de Badalona. Ayer actuaba en el Passeig Marítim. Ayer en la que por la noche también teníamos piro musical, espectáculo de drones y también, evidentemente, que vamos al Dimoni. Como cada año en las fiestas de mayo. Te invito a que sigas disfrutando aquí, en la ciudad de Badalona. Continuamos con este Loco Loco, después de escuchar a Álvaro de Luna y su tema, Nuestra Canción.

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Hace un buen rato la escuchábamos en solitario a la cumpleañera Sabrina Carpenter, recuerdo, y hace 27 años. Pues mira, ahora la escuchábamos con este Bring Your Love junto a una de las grandes reinas de la música de toda la historia, Madonna. Y hace unos días decíamos que iban a presentarnos una canción juntas, pero en esos momentos solo teníamos una pequeña porción de esa canción. Pues aquí la teníamos enterita para ti. Además es una novedad que te regalábamos en esta jornada, en este lunes. Más colaboraciones esta vez entre Sia y Kylie Minogue.

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Save My Love, Caigo, a través de Onamar FM. Última hora en la que te acompaño, camino de las 2 en punto. 1 y 5, 23 grados de temperatura en la ciudad de Badalona, ambiente primaveral y buena música, buenos éxitos como este. Versión con la unión, tren de largo recorrido, solo para ti.

gozaba de versiones, en este caso de un clásico de Phil Collins, el Another Day in Paradise junto a Ricky Gazzetta. 1:12, nos marchamos hasta Estados Unidos, hasta Pittsburgh. Allí nos espera la compositora, actriz y bailarina Shanice para traernos una de sus canciones más populares. Así suena este I Love Your Smile.

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Pues al parecer en septiembre de este 2026 publicará su nuevo trabajo el malagueño Pablo López. Un disco que en teoría se titulará El 4 y del que, mira, ya escuchamos por aquí una canción. Esta es Drújula. Así es como sonaba lo nuevo de Pablo López, y así lo hace mientras nos dirigimos con paso firme camino de la 1:30. Enseguida, Río con Shine On. Así nos movemos, así bailamos al ritmo de tu música favorita, los éxitos que van contigo desde aquí.

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De feito, Ofelia, Taylor Swift con esta versión más movidita de uno de sus últimos éxitos. Y de esta forma seguimos avanzando desde Una Mar FM junto a los REM y Shiny Happy People. Una canción que no está en alta estima por los fans de REM, cosa que no entendemos, porque siempre suena alegre y nos alegra la vida. Así suenan REM desde Una Mar.

Sus tres deseos se cumplen uno tras otro. Con Leire Martínez nosotros también cumplimos tus deseos, los de disfrutar de la mejor música, de los éxitos de hoy y de ayer, tanto nacionales como internacionales. Todos aquí, todos para ti, ¿eh? Y entre ellos este de Manolo García, A San Fernando, un ratito a pie y otro caminando.

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Después de escuchar a Thrutters Down, nos quedábamos junto a Absilon y esa versión del clásico de Sharp Belief con la voz de Astrid James. De esta forma, continuamos con más versiones junto a Laizot y un temazo de Bonnie. Lo conoces de sobras, Daddy Cool.

Bueno, pues llega el momento de despedirse, llega el momento de decirte hasta mañana. Mi nombre es Jordi Prades, ha sido un placer compartir contigo un día más de buena música. Te dejo ahora, alcanzando ya los 25 grados de temperatura en la ciudad de Badalona, brillando el sol y brillando, como siempre, los éxitos musicales desde tu radio favorita. Además, nos marchamos felices y contentos con el Happy de Pharrell Williams. Hasta mañana.

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0: Son las 3. Las 3.
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0: Las 4. Las 4.
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0: Son las 6.
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0: Así de bien arrancamos Espacio de Radio. Mi nombre es Iván Abril y estaré hoy junto a ti hasta el punto de las 9 con Iconic de 18s. Bienvenidos y bienvenidas a Onamar FM.
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0: Hoy es 11 de mayo de 2026, festivo en Badalona. Billions Glow Up. Aquí llega su nuevo single que puedes escuchar a través del 88 y también a través de onamar.net. Arrancamos.

Ahí tienes una de las historias de superación más potentes de la escena electrónica actual. Es el nuevo éxito de B. Jones desde Ibiza para el mundo en su single Grow Up. ¿Cómo estás? ¿Cómo lo llevas? Hemos arrancado con buena música en la sintonía de Onda FM y hoy estaré junto a ti hasta el punto de las 9. Mi nombre es Iván Abril y como siempre que vengo aquí a Onda FM es un auténtico placer el poder estar a tu lado para compartir canciones como la que viene a continuación, La Razón de Ana Mena y Gale, y después Rusé y Bruno Mars en ese dúo magnífico en el cual nos van a ofrecer el éxito APT. Si vas conduciendo, muchísima precaución al volante y si estás trabajando te enviamos la fuerza suficiente para que tengas una buena jornada laboral.

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0: Ahí está, nuestra canción de Álvaro de Luna. Es un himno al amor incondicional y a la esperanza, lanzado el día 26 de julio de 2024 como éxito nacional. Te lo radiamos hoy, 11 de mayo, en la sintonía de Onamar FM. Los éxitos que van contigo a través del 88 y también a través de onamar.net. Seguimos y continuamos con más música.
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0: Y vamos a continuar con una de las canciones de Asparagus Project en el single que es novedad internacional, incluido en su último álbum de estudio. Se llama Sign. Ahí estamos brillando con luz propia en la sintonía de Onamar FM.

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0: Ahí tenemos el último éxito que nos ofrece Bebe Rexha en la sintonía de Onda Mar FM. Se llama New Religion, nueva religión, es la novedad internacional que te estamos radiando en este 11 de mayo del 26. ¿Cómo estás? ¿Cómo lo llevas? Mi nombre es Iván Abril y habitualmente estoy los sábados de 7 a 9 en la sintonía de Onda Mar. Hoy excepcionalmente aquí a tu ladito, ¿eh? Llega Topic junto a Sofía Anzao en el single Away y después Zoya, This is what I feel like.
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0: Avanzaremos también con Roberto Ríos y el juego del amor Love Game. De momento nos quedamos con Topic. Esto se llama...

Es una combinación perfecta, es un éxito mezclado entre lo nuevo, lo actual y la música de los años 90. Es el single This Is What I Feels Like de Zoya. Así es como se siente, traducido al castellano. Es una de las canciones posicionada como Dance 2020, en la novedad que te radiamos en la sintonía de Onamar FM. Avanzamos con más música.

0: Ahí tienes el subidón del éxito, Love Game, el juego del amor de Roberto Ríos. Suena así de bien. Es una de las canciones del año 2018 que te hemos recuperado hoy 11 de mayo del 26 en la sintonía de Onomar FM. Los éxitos que van contigo. Ahora llegan unos consejitos publicitarios y giraremos con Lorin, la ganadora indiscutible de Eurovisión en el single Is It Love? Esto es amor. Love Game, el juego del amor. Is It Love? Esto es amor. Ahí estamos combinando los amores en la sintonía de Onomar FM. Vayas, exitazos, te encuentras diariamente en tu sintonía favorita. Avanzamos con más música y unos consejos publicitarios.
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0: Los años 2012 y 2023 fueron claves para esta artista ganadora indiscutible de Eurovisión, Lorin, Is It Love?

Ahí está la música de la ganadora de la canción de Eurovisión en dos ocasiones, en 2012 con Euforia y en 2023 con Tatú. Ambas canciones tuvieron un gran éxito y una repercusión comercial en muchos países en sus respectivos años 2012 y 2023. Y después de Tatú salió este éxito, Is It Love? Esto es amor, Loreen. Es una de las artistas consagradas de la música sueca, 42 años y una artistaza. Es la indiscutible ganadora de Eurovisión, Loreen, Is It Love? Is It Love? Is It Love? Y ahora es el turno del Afro House de Cer y Sofía Anzau en el remix de Tiesto, en el single Anwaki. ¿Bailamos un poquito o no? ¿Qué te parece?

0: Me atrevo a decir que esto es un himno de la música Afro House. Se llama Anwaki, de Cer y Sofía Anzau, en el remix de Tiesto. Bailando estás, ¿verdad? Indiscutible éxito, sonando en la sintonía de Onomar FM. Porque aquí los éxitos van contigo. ¿Y sabes por qué bailo? Porque me has invitado a bailar. Por eso. Nuestro siguiente sencillo se llama así: Me has invitado a bailar. Es Dani Fernández. Y después alcanzaremos y agotaremos la primera hora con Búhos, La Nit Está Que Crema, con La Bahí, ¿eh? La Bahí, Ameldimoni, estaba cremán. Seguimos y continuamos en la número uno, indiscutible, Onomar FM. Los éxitos que van contigo. Aquí llega, me has invitado a bailar, Dani Fernández.
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Me has invitado a bailar. Es uno de los éxitos más recientes de Dani Fernández, lanzado el 23 de agosto de 2024 como el tercer adelanto de su álbum La Jauría. Es una de las canciones que celebra la conexión instantánea y el optimismo que surge al conocer a alguien especial. Qué bonito. Qué bonito es eso, ¿verdad? La conexión entre personas. Es una de las canciones que enterraríamos en la sintonía de Onda Mar FM. Los éxitos que van contigo a través del 88.0 y también a través de onamar.net. Seguimos y avanzamos con la música en catalán de Búhos. La nit està que crema.

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0: está el renacimiento personal a través del amor y la esperanza en el single Awake Tonight. Afrojack, Sia y David Guetta. Es el éxito seleccionado para darte la bienvenida si te acabas de incorporar a la sintonía de Onamar FM. Y si llevas desde las 7, pues nada, seguimos adelante con nueva hora y grandes éxitos. Estaré despierta esta noche. Away Tonight. Vaya pelotazo han conseguido estos tres, ¿eh? Ahora es el turno de John Summit con Shadows y después Medusa junto a Ida en Another World. Otro mundo es posible. Así que si mejoramos entre todos, lo conseguiremos.
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0: ofrecemos la mejor música, los grandes éxitos internacionales, como por ejemplo el que viene a continuación. Llega Medusa junto a Ayla, la voz de Another World.
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0: Ya te puedo avanzar que también va a sonar Jax Jones, Joel Corry, Jason Derulo en Tonight y después James Hype en Don't Wake Me Up, No Me Despiertes. Pero de momento escuchamos la voz de la grandiosa, la inmensa, la inconmensurable Ayla en el single Another World, Otro Mundo de Medusa. Esto suena muy bien.

0: Ahí tienes el éxito de James Hype, Don't Wake Me Up, No Me Despiertes, canción que dedicamos desde Onamar FM a mi amigo Rafael Rafa y a mi amigo Sergio, que están ahí celebrando la victoria del Fútbol Club Barcelona. Para ellos dos se nos va el éxito, Don't Wake Me Up, de James Hype, para Rafa y para Sergio. Don't Wake Me Up.
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0: Y seguimos avanzando en la sintonía de Onamar FM. Hemos dedicado una canción a Sergio y la misma canción a Rafa, que estaban ahí en Barcelona disfrutando de la celebración del Fútbol Club Barcelona. Y ahora seguimos adelante con el brasileño Alok junto a la voz de Clementine Douglas en el éxito Body Talk. ¿Qué, cómo lo llevas? Espero que bien, que estés a tope ahí disfrutando de todas las canciones que te ofrecemos en la sintonía de Onamar FM. Los éxitos que van contigo.

0: Ahí tenemos uno de los artistas italianos, His Appearance Save Me, Gabri Ponte, sonando en la sintonía de Onamar FM. Los éxitos que van contigo a través del 88 y a través de onamar.net. Seguimos y avanzamos en la número 1. Mi nombre es Iván Abril y, como siempre, los sábados estoy a tu lado. Hoy, excepcionalmente, el lunes 11 de mayo del 26, también estoy aquí con buena música.
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0: Tenemos amiguitos conectados en la sintonía de Onda Mar FM. Por cierto, Esther está trabajando, a la cual enviamos mucha fuerza y muchos ánimos desde Onda Mar para que acabe una buena jornada laboral en su puesto de trabajo. Sonando Caigo, Ava Max, Whatever, Forever. Es una de las canciones incluidas en el álbum de estudio que se lanzó al mercado discográfico en el año 2024. Es el éxito que dedicamos desde Onda Mar a mi amiga Esther, que está ahí currando la pobre. Venga, fuerza y ánimos para que acabes de afrontar tu jornada laboral. Ahora se pasea por aquí Calvin Harris, el escocés, junto a Ellie Goulding en el single Miracle. Y después escucharemos la melodía de Argie, Medusa y Pollyanna en ese éxito increíble que vamos a escuchar en la sintonía de Onda Mar FM. Los éxitos que van contigo. Seguimos.
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0: Ahí estaba el escocés Calvin Harris en el single Miracle junto a la voz de Ellie Goulding.
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Ahí tenemos la versión que hace Elysian VS Crider en el remix de Billions del éxito Gladiator, No We Are Free. Ahora somos libres. Es la canción, porque ahora te voy a dejar con 20 minutitos de buena música. Es la canción que hemos seleccionado para marcar este punto y final a este espacio de radio. Solo te diré que el próximo sábado a las 7 volveré a estar junto a ti. Mi nombre es Iván Abril y como siempre ha sido un auténtico placer el poder estar a su lado, compartiendo y disfrutando a la vez de los éxitos que van contigo. Sé feliz y disfruta de todas las canciones que seguirán sonando las 24 horas, los 365 días del año en la sintonía de Onda Mar FM. Ella pregunta, ¿por qué te vas, Laura Pausini? Hasta el sábado. Adiós, chao, chao.

0: son las 9.
1: Las 9.
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historias que nos dejaban ya prácticamente en los inicios de los 80. Estamos entre el año 1980-1981. Esto fue un éxito como la copa de un pino. Con él comenzamos, con ellos comenzamos y con ellos te decimos hola, ¿qué tal? Bienvenidos, bien hallados, como siempre, como de costumbre, como cada día, estés donde estés, hagas lo que hagas y seas quien seas, prepárate, ponte cómodo, ponte cómoda, porque estamos cargaditos, como siempre, de buenas, ricas y frescas manzanas musicales, ¿eh? Es una cosa que nunca cambia aquí en el 1080. O sea que

0: La verdad es que en el año 1984 se practicaba buen funk music. Pruebo de ello, ahí está, los Wakes and Company con ese Rock Your World, un tema que funcionó muy bien y que además sorprendía, como que ya el funky music estaba un poco en desuso, pero aún tenía sus adictos, seguía gustando muchísimo y eran ritmos como muy a lo disco music, como me gusta.
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0: En fin, continuamos, tenemos más de este estilo que sigue teniendo al día de hoy sus adictos por todo el mundo. Y prueba de ello son los temas tan magníficos que podemos recuperar y pincharte aquí en el 1080.

verdad es que hay que decir que temas como este son un lujazo, ¿eh? Es como un broche de oro a esta edición del vinilo 80. ¿Qué tal? Saturday Night, un tema además vacilón, ¿eh? De esos para bailar así con los deditos prácticamente chasqueando, ¿eh? Ya sabes.

puro sonido Italo Dance. Lo hacemos con el gran Baltimora y este Buddy Boogie, una de las segundas historias que nos dejaba después de aquel Tarzan Boy, que no tuvo mucho éxito, pero le va a gustar, ¿eh?

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1: La verdad es que hay clásicos que por muchas veces que lo escuchemos son auténticas maravillas. Clásico del sonido italo dance, este Talking to the Night, hablando toda la noche, disfrutando toda la noche, y como siempre la noche de los 80 era realmente especial, mágica, ¿eh? Brian Ice nos llegaba desde Italia, desde la bota del mundo, justamente en el año 1985, con esta historia que rápidamente aquí en España y en el resto del mundo se convirtió en un grandísimo número uno. Clásicos allí donde los haya, aquí en el vinilo 80 ya sabes que tienen cabida todos. Gran Van Halen con este Jam. La verdad es que es una auténtica maravilla escuchar su versión extended, que prácticamente diríamos que no tiene nada que ver con la versión single, que en principio sería la original, pero su versión extendida aún es mucho, mucho mejor. Y si no, escucha.

0: yo no sé si lo sabías, pero esto en su época le llamaban rock, no sinfónico, sino electrónico. ¡Qué maravilla, eh! Este, diríamos, inventillo de los americanos que nos dejaron historias buenísimas, como este Jump de Van Halen, entre otras tantísimas. La verdad es que eran buenísimas, ¿eh? Esa mezcla de pop rock mezclado con sonido synthetizer, la verdad es que sonaba a las mil maravillas. Seguimos, tenemos mucho más.
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0: Nos vamos a por el sonido, diríamos, más tecnopop, ¿eh? En esta época. Temas como este, que además eran producciones muy españolas, aunque

historia que nos llegaba desde Alemania. Como no, los alemanes siempre ahí al pie del cañón, dando caña y creando nuevos estilos, y además uniéndose al carro con temas tan buenos como este Chocobo. Ahí estaban Fénix, y se hacen llamar ellos. La verdad es que fue un tema que justamente en el año 1984 tuvo muchísima aceptación, un gran éxito en las pistas de baile. Sonido tecnopop, que siempre va bien repasarlo y escucharlo con este gran sonido que deportamos. Cyber People, otra formación que desde el sonido Synthetizer nos dejaba historias estupendísimas, también como este Void Vision, algo así como una visión vacía, es como... diríamos quedarse con la mirada puesta, por ejemplo, en las racholas de la cocina, ¿eh? Apuntando al vacío, ¿eh? En fin, una mirada perdida. Ahí está, Cyber People, buenísimo.

tema que no fue el número uno, pero sí que fue un tema muy gustado, ¿eh? O mejor dicho, muy, muy gustoso, ¿eh? Un tema que gustó muchísimo, eso sí que es cierto. Pero muchísimo además. Y que prácticamente cada vez que lo escuchamos, y lo pinchamos aquí en el 1080, todos hacen... En el corazón de la ciudad, the heart of the city, ahí está Chris Ruiz, buenísima historia que nos aparecía por allá por el año 1985 y que ya con ella, te digo, me la aspiro vampiro, vampiros de los 80. Con el gran Dan Harrow, te digo adiós y hasta mañana con este mad desire, este mal deseo. Saber qué estaba él pensando y cantando, ¿eh? Nada más, un placer como siempre, de verdad. Me lo pasé pipa como un niño chiquitillo. Y mañana te emplazo a que nos sigas de nuevo a la Rolling Point. Como siempre, paso lista. Y si no estás, estarás castigado y castigada. O sea que tú mismo. Hasta mañana, entonces, sé feliz, descansa. Y te espero, adiós.

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0: Son las dos.
1: Las dos.
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